donde estén escuchando Mix Radio ahí, celebrando Feria de Flores con Mix Radio. No importa, no importa que no, así no tenga poncho, así no tenga sombrero, no importa, pero hay que sentir la Feria de las Flores. No puede dejar pasar esa oportunidad, eso es cada año. Y uno quisiera, cuando uno está fuera de Colombia, Medellín, estar en Feria de Flores. Entonces, ahora que estamos en Medellín disfrutando el día que tenemos, por ejemplo, hoy, la noche que tenemos ya en Provenza Florece, ahí en el sector de Provenza, es la oportunidad.

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3: Son las 8. 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

Semana Santa. Esa es la tuya. Estamos en vivo en el Mixeo Medellín, en vivo el Mixeo de sábado. Todos los que están ahí trabajando a esta hora en las fábricas, en los almacenes, en los locales comerciales, toda la gente que llega ahí para que le atiendan rápido, por favor. Pero es

bailar un baile. Vamos a bailar hoy. Lleguen ya, Provenza florece. Hey. ¿Cómo está la gente ahí en la calle? ¿Todo bien? ¿La están pasando bueno allá? Sigamos mixeando en vivo.

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son los clásicos que nos pertenecen, que están en Mix Radio Medellín, acompañándonos en este domingo, domingo de Feria de Flores. Está siendo un día muy lindo en la ciudad. Hoy también hay muchos eventos para que puedan participar. Por ejemplo, hoy estamos en la Caminata Canina. Caminata Canina, uno de los eventos que se realiza hoy. También estará la Avenida Primavera. Y nosotros presentes en los eventos también. Si ustedes quieren ir a ver cómo la pasamos ayer en Provenza Florece, en nuestra cuenta de Instagram está la publicación. También estuvimos presentes en el concierto de Fernando González, el Mambo. No es que por todas partes hay eventos. Es más, vayan a nuestra cuenta de Instagram para que ustedes se den cuenta las cosas tan increíbles que pasan en esta ciudad. Y es que cómo es que Feid y Ryan Castro se fueron para Pedregal, el barrio Pedregal, y desde una terraza dieron un show. Eso es lo que pasa en esta ciudad. Vayan a nuestra cuenta de Instagram, Mix Radio Medellín, para que nos sigan si todavía no lo hacen. Y para que vean lo que pasa en la ciudad también, para que ustedes se vayan antojando por ahí. Y para que nos digan también dónde es el parche.

0: Yo también los voy a invitar a conciertos. Nos vamos para el super concierto de la Feria de las Flores, que es este sábado 8 de agosto, así que participen de una vez a través del WhatsApp si aún no lo han hecho, porque vamos a estar regresando llamadas buscando ganadores que se vayan con nosotros.
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0: vez se registren en nuestro Mix WhatsApp, van a estar muy atentos porque en cualquier momento les regresamos la llamada. Deben demostrar que están ahí activos escuchando Mix Radio. Nos vamos para el superconcierto.
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0: 8 de la mañana, 59 minutos.
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1: La emisora que mejor suena, la emisora oficial de la Feria de las Flores también. Estamos en plena celebración, pasan muchas cosas importantes en la ciudad. Diferentes planes también. Anoche estuvimos en Provenza Florece. Provenza Florece, en nuestra cuenta de Instagram van a encontrar por ahí videos también de lo que se vivió. Muy chévere este plan donde las personas pueden ir a disfrutar gratis. Tenemos también publicación porque, claro, también es tendencia en redes sociales que Ryan Castro y Faith estuvieron en el barrio Pedregal. Lo que pasa es que ellos se han vuelto a unir para lanzar una canción. Así que ayer aprovecharon, estuvieron visitando el barrio de Ryan Castro, que es Pedregal. En una de esas terrazas se pusieron a cantar, o sea, dieron un show gratis. Ustedes saben que en Medellín cualquier cosa puede pasar siempre, que ya ha pasado con artistas como Karol G, que ya ha pasado con Bless, que ya ha pasado con Ryan, que ha pasado con Faith, que ha pasado con J Balvin, que se van por ahí a cualquier barrio y arman la fiesta y arman el concierto.

Saludito por aquí para Valeria Salazar, para Tatiana, para Brian, que también está por aquí activo escuchando Mix. ¿Cuántos van para el desfile de mascotas? Si ustedes van para allá, nos etiquetan por favor en sus historias. Muestren a sus mascotas preparadas también para hacer parte de esta feria. Es que en la feria hay espacio para todo el mundo y entre ellas también las mascotas, que hoy es el día también. Nos etiquetan ahí que queremos verlos a todos. Mix Radio Medellín, así nos encuentran en Instagram.

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ustedes están participando por boletos para ir al superconcierto oficial de la Feria de las Flores. Los estoy registrando y voy a regresar llamada, entonces tienen todavía tiempo para que lo hagan. Participen de una vez. Cuando los llamen, ustedes me van a responder con el comando ganador. Me van a responder de manera que de una vez me demuestren que están escuchando Mix Radio. Entonces, ¿qué van a hacer? Simplemente cuando les ingrese una llamada desde cualquier número, es número desconocido, van a decir: estoy en modo Mix escuchando Mix Radio Medellín. Estoy en modo Mix escuchando Mix Radio Medellín. En este superconcierto vamos a ver a Silvestre Dangond.

a buscar ganadores para el superconcierto. Superconcierto de la Feria de las Flores, que va a ser este sábado 8 de agosto. Donde estarán Pipe Peláez, Aria Vega, Karim León, Grupo Niche, Luis Alfonso y Silvestre Dangond.

vamos de una vez a elegir por aquí entre las personas que están registradas, que ya están participando por estas entradas, se han registrado a través del WhatsApp de la emisora. Vamos a poner a rodar por aquí nuestra base de datos.

0: Entre las personas que están registradas, que están participando, vamos a regresar llamada.
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0: Listo, tenemos por aquí a un posible candidato. Él se llama Daniel Steven Loaiza. Daniel Steven Loaiza, vamos a llamarte en este momento desde Mix Radio. Debes responder con el comando ganador, demostrar que estás ahí escuchando la emisora y te vas a llevar pase doble para el super concierto. Vamos a llamar en este momento. Muy atentos a esos celulares. Escuchemos por aquí. Hola.
2: Hola.
0: Buenos días, ¿cómo estás?
2: Todo bien.
0: ¿Cómo es ese comando ganador? Es que no tienes buena señal.
2: Estoy en modo mix, escuchando mix. 89.9.
0: Muy bien. Pues Daniel, te vas con nosotros para el super concierto de la Feria de las Flores.
3: Ya tenemos un ganador mes. Ganaste.
0: Daniel, ¿con quién vas a ir? Porque puedes invitar a un acompañante.
2: Una compañera de trabajo.
0: Ah, ok. Entonces prepárense porque este sábado nos vamos a ver por allí en el super concierto de la Feria de las Flores. Eso te pasa por estar en modo. ¿Quién más quiere boletas para este super concierto? Pendientes ahí a ese celular, verifiquen que tenga buena señal también.
4: Déjame, aunque sea.
0: Y demuestren.

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2: Seguimos buscando ganadores del super concierto. 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
2: Miren, para que tengan más posibilidades de ganar, vayan a comentar las más recientes publicaciones que tenemos en Instagram. 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
0: 10 de la mañana, un minuto.
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así es como suena Mix Radio Medellín, la emisora que está comandando en la Feria de las Flores. ¿Cómo van ustedes en este domingo? Cuéntenme qué hacen en este momento. En la casita, están trasnochaditos, ayer estuvieron de fiesta.

0: verdad que Medellín tiene cosas hermosas que nos representan, que nos identifican. Y por eso es que nos hemos convertido en uno de los destinos favoritos también de las personas que llegan a visitar a Colombia. Una parada infaltable, venir a Medellín. Estamos de feria.
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0: José Castañeda me está enviando por aquí video, me dice, Jenny, acá trabajando. Juiciosos todos los que están trabajando en este domingo, a los que están haciendo deporte también, a los que salen con sus mascotas, me encanta por acá. Por aquí me han enviado fotos, me han enviado videos de algunas de las mascotas tan lindos, de verdad. Acuérdense a los que salen con sus mascotas, que hoy el Metro de Medellín está permitiendo el transporte también. Que deben tener mucha precaución con los perritos, con las mascoticas, hay muchos puntos de hidratación.
2: Así que bienvenido, mi.
0: Procurar que de pronto no, pues si de pronto el asfalto está muy caliente, que no tengan que caminar mucho, si los pueden cargar, si los pueden estar hidratando, porque esta caminata canina tiene todo muy bien preparado precisamente para que los perritos y para que las personas que salen con ellos puedan vivir la mejor experiencia, que lo disfruten bastante. Ya vengo a entregar más entradas para el superconcierto. Quiero que ustedes me envíen en este momento nota de voz, que me digan, Jenny, quiero que me lleves al superconcierto. Mix Radio me lleva al superconcierto de la Feria de las Flores. Envíen esa nota de voz a través del Mix WhatsApp 310-2227-899. Voy a ver quiénes son los más activos por aquí.
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0: los clásicos que nos pertenecen siempre están aquí a través de Mix Radio Medellín. Mix Radio Medellín, la emisora que comanda, la emisora oficial de los eventos más importantes. Y como estamos en Feria de Flores, siempre hay un evento infaltable, imperdible, que es el Super Concierto. Este artista que se llama Carin León.
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0: Va a ser uno de los artistas presentes en este super concierto. Carin León, Luis Alfonso, Silvestre Dangond, Grupo Niche, Aria Vega, Pipe Peláez. Esto va a ser en el Estadio Atanasio Girardot este sábado 8 de agosto.
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0: Ustedes están participando también a través del WhatsApp de la emisora. Se registran ahí. Envían la palabra concierto. Pero adicional también les estoy diciendo, listo, me van a enviar nota de voz para que puedan participar. Así que voy a seleccionar por aquí entre las personas que se están registrando juiciosos y voy a verificar también que hayan cumplido con la tarea de enviar nota de voz. Voy a buscar por aquí pendientes los que están registrados.

0: Ok. Por aquí tengo a una de las personas que se ha registrado juiciosa. Ella se llama Juliana Andrea. Yo estaba pidiendo notas de voz. Por aquí tengo nota de voz. Escuchemos a ver si cumple con los requisitos. Y de una vez se lleva pase doble. Hello.
1: Hola, soy Julie y quiero que Mix me lleve al superconcierto de la Feria de las Flores.
0: muy bien, cumplió con la tarea.
2: Ya tenemos un ganador, Mix. Ganaste.
0: Juliana, alístate tú, ahí debiste reconocer tu voz, así que te voy a enviar por aquí el mensajito para que me dejes ahí los datos, para que podamos enviarte esas entradas. Pase doble para el superconcierto, ustedes también siguen participando. Vayan a comentar ahí las publicaciones que tenemos en nuestra cuenta de Instagram y de esta manera también van a participar. A ver qué canción escuchamos. ¿Qué canción escuchamos de uno de los artistas que va a estar presente en este superconcierto? ¿Será que aprovechando que estamos de feria, que a Mixo le suena bonito, nos tiramos qué canción de Silvestre, por ejemplo? Y es que él tiene canciones muy buenas todas, pero ¿qué tal si tiramos esta canción que a más de uno por ahí le remueve un montón de sentimientos? Canciones que escucharemos en el superconcierto este sábado y que ustedes van también gracias a Mix Radio.

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0: Otra de las agrupaciones que estará presente en el superconcierto este sábado es el Grupo Niche. Grupo Niche, salsa también rica para disfrutar. Entonces, pues para antojarnos de lo que vamos a tener este sábado,
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0: Escuchemos esta canción.

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3: Estamos de feria en la ciudad de Medellín. Tenemos el super concierto para este sábado y estamos entregando boletas.

0: Jim, pasan cosas muy impresionantes. Por ejemplo, que Ryan Castro y Feid, artistas que son muy reconocidos ya, estén en un barrio, estén en Pedregal, se monten por allá, dizque a una terraza y den un concierto. Esas cosas solo pasan en Medellín.
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0: Si quieren ver estos videos, vayan a nuestra cuenta de Instagram, Mix Radio Medellín.

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4: 11 de la mañana.
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1: La Feria de las Flores en Modo Mix Radio. Modo Mix Radio, ey, qué lindo como tienen por ahí las mascoticas que les ponen así como ponchos. Que le ponen disque sombrerito al perrito. Mándenme por aquí fotos a través del WhatsApp de la emisora si ustedes están en la caminata canina. También si suben sus historias a Instagram, nos etiquetan, por favor, que queremos verlos. Mix Radio Medellín.

¿Qué tal si le metemos mucho más ahora este domingo, domingo de feria? A ver, vamos a mezclar por aquí varios géneros, porque saben que a Mix Radio todo le suena bonito. Todos los géneros nos pertenecen. Así que vámonos por aquí con una tanda así muy mood feria de flores. Escuchemos champeta, escuchemos hasta música medio parrandera con Ryan Castro.

0: bueno.
1: Ryan Castro, que también está disfrutando de la Feria de las Flores. Ayer estuvo con Faith cantando en Pedregal.
0: En nombre del Padre, del Hijo, del Espíritu Santo, y qué chimbazo.
1: Estos videos ustedes los encuentran en nuestra cuenta de Instagram, Mix Radio Medellín. Mix Radio Medellín, estamos de feria.

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0: recordatorio, recordatorio para mañana. Mañana inicia la rotación del pico y placa. Mañana cambia la rotación del segundo semestre en Medellín y el Valle de Aburrá.
1: Real.
0: Oye. Mañana, por ejemplo, ya sería para los dígitos 5 y 8. 5 y 8 para que lo tengan en cuenta. A partir de mañana, nueva rotación del pico y placa.

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0: 11 de la mañana, 58 minutos.
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1: Saludos familia, ¿cómo están? Bienvenidos a una edición más de Palos 2000. Las mejores canciones desde el 2000 y hasta el 2015 están aquí todos los domingos de 12 del día a 2 de la tarde por Mix Radio Colombia. Todo el sistema Mix Radio se conecta para disfrutar de esas canciones que te hicieron cantar por primera vez, esas canciones que te aprendiste para dedicar, o quizás esas canciones con las que aprendiste a darle hasta abajo, hasta abajo. Todas esas canciones están aquí, y si tienes alguna canción sugerida, te invito a que vayas al usuario de Instagram o de TikTok de la Mix de tu ciudad y me dejes el nombre de esa canción que te gustaría escuchar en la edición de hoy, domingo 2 de agosto, de Palos 2000 en Mix Radio Colombia. Y es que a partir de ese momento todo el sistema Mix Radio se conecta. Barranquilla 103.9, Bogotá 92.9, Cali 101.5, Manizales 95.1, Medellín 89.9, Neiva 94.8 y Valledupar 106.7. ¿Por qué nos vamos?

y Armando, Armandito y Tony, Dragón y Caballero. Te juro que se siente bien. Una canción grabada en el álbum El Imperio. En el 2014 salió para la calle este álbum, pero fue hasta el 2015 cuando esa canción realmente explotó en toda Colombia. Recuerdo muy bien que esa era una de las canciones que aquí en la costa norte de Colombia era obligada en las discotecas, en los bares, en las verbenas, quinceañeros, en todo lado esa canción tenía que sonar o tenía que sonar. El video lo grabaron también en el 2014, pero su boom fue realmente hasta mediados del 2015. Dragón y Caballero, El Equilibrio Perfecto, sonando aquí en Palos 2000, en Mix Radio Colombia. Ok, familia, me subo a la máquina del tiempo. ¿A qué año iremos? La máquina del tiempo me ha traído al año 2015. Este fue el año donde Colombia se volvió 100% smartphone y redes sociales. Los celulares y las apps explotaron, literal. Y los smartphones dominaron. Se le dijo adiós al Nokia de teclas. El rey era Samsung. Sí, el Galaxy S6, ¿lo recuerdan? Y el iPhone 6, ¿cómo olvidar ese modelo? Lo compré y al día siguiente se me cayó y se le destruyó toda la pantalla. Los gama media de Motorola, el Moto G, segunda generación, desapareció por completo. Ya no era de los favoritos de todos los colombianos. Y es que también el WhatsApp en este año, en el 2015, le ganó a todo. Los grupos de familia, los grupos de trabajo, del colegio, las cadenas y los buenos días con flores se volvieron tendencia. Además, el Instagram explotó también. Todo el mundo subiendo fotos con filtros. Llegan los primeros influencers colombianos y las redes sociales y el famoso contenido en Facebook se vuelve tendencia. Sigue siendo el número uno, pero ya con videos. Les hablo de Facebook. Aunque YouTube también tuvo un boom y fueron los youtubers colombianos, como por ejemplo La Segura, Juan Pil González, Pipe Bueno Vlogs. Ver videos desde el cel ya era normal. Aunque Snapchat llega fuerte, Netflix también, Facebook no pudo ser derrocado. ¿Recuerdan esa época? ¿La recuerdan? ¿Cómo olvidarla? Ok, familia, me subo a la máquina del tiempo. ¿A qué año iremos? Bueno, la máquina del tiempo en esta oportunidad no me movió mucho. Solo me regresó un año. Del 2015 llego al 2014. Y es que en ese año una canción se volvió boom e hizo que Luigi 21 Plus tuviese reconocimiento nacional. Sí, con esa canción que se llama Un Beso. 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

Tiny Lennox. Excelente canción, Mi Cama Huele a Ti. 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

Esta sí que la dedicaron. Estoy completamente seguro que sí. La secta All Star. Eddie B, el más que escribe. La locura automática. Recuerda que los clásicos.

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se inmortalizó con esa canción que lanzaron en el año 2004 y que solo hasta finales del primer trimestre del 2005 alcanzó a ser

0: es el legado más importante del grupo La Factoría. Y la tenemos aquí en Palos 2000 por Mix Radio Colombia.
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1: Salud familia, aquí estoy, listo para iniciar esta segunda hora de Palos 2000 en Mix Radio.

que los hizo enamorarse de la música urbana latinoamericana. La canción que dedicaron, con la que lanzaron sus primeros prohibidos. Esa canción que los hizo quizás entablar su primera relación amorosa. Claro, por ejemplo, no sé si dedicaron en algún momento Yo Te Quiero de Wisin y Yandel, Me Matas de Rakim y Ken Y, Igual Que Ayer también de ellos, ¿no? Puede ser, ¿no? Muchas canciones bonitas de muchos artistas de la música urbana u otras. Quiero leerlos, quiero saber cuáles son esas canciones que a ustedes los marcaron, las marcaron. Déjala ahí en la publicación que tienes en la mix de tu ciudad. 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

qué año iremos? La máquina del tiempo nos ha traído al año 2008, año en el que Tony Dice la rompió junto a Zion Lennox con esta super canción. Hoy lo siento. Canción que vino incluida en el álbum La Melodía de la Calle. Y que logró un número uno en Billboard Latin Remix Airplay. Y logró ser una de las canciones más sonadas en ese año en toda Colombia. Disfrútala aquí en Palos.

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0: Esta canción sí me sorprendió la máquina del tiempo. Año de 1996, D.O.G. La quiero a morir. Canción que la rompió en 1997, porque hasta ese año fue el año boom de esta canción, que logró que la agrupación D.O.G. fuese nominada al Grammy Latino. Además fue número uno en Billboard Tropical Song. D.O.G. sonando aquí en Palos 2000. Me subo a la máquina del tiempo. ¿A qué año iremos? La máquina del tiempo me ha traído al año 2012. Año en el que las tendencias aquí en Colombia cambiaron muchísimo. En este año en el que me encuentro, los artistas que más sonaban en la radio eran J Balvin, Nicky Jam, Maluma y, por supuesto, Daddy Yankee. Canciones como 6 AM, Travesura, Limbo, Bailando de Juan Magán fueron las canciones más sonadas. Además, en este año, Shakira hizo una gira mundial muy patriota porque se apoderó, positivamente hablando, de la camiseta de la Selección Colombia. Addicted to You. Recuerdo muy bien esa gira. Además, Carlos Vives, con su canción Volví a Nacer, se posicionó como el vallenato pop más importante en ese momento. Y en este año, artistas como David Guetta, Calvin Harris y Avicii, con su super éxito Levels, fueron los artistas que en la electrónica o el EDM dominaron los primeros lugares. Fue un hermoso año musicalmente hablando. Fue un año fantástico. Además, este fue un año en el que la moda cambió muchísimo. Por ejemplo, las mujeres utilizaban las ondas sueltas, trenzas de lado, y también se utilizó mucho el pelo suelto. Además, los colores neón, amarillo, fucsia, verde limón, todo era súper colorido. Los hombres utilizaban la famosa gorra recta. ¿Sí lo recuerdan? Fue un año lindo. El año 2012. Quiero decirles que en este año 2012 el reggaetón cambió. Claro que sí, comenzaron a sonar fuertemente canciones amorosas. Los sintetizadores en las canciones eran más predominantes. Y un artista comenzó a romperla. Llegó desde Puerto Rico a Colombia y rápidamente lo adoptamos como uno de los artistas más importantes. Les estoy hablando de El Farru. Farruko. Que con esta canción la rompió, y en serio. Sí, se estrenó este año, en el 2012. Las cositas que hacíamos. 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

0: hay que hablar de esa canción. Orville Richard Burrell. Si lo presento así, seguro nadie lo conoce, pero si digo Shaggy, todo el mundo sabe quién es.
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0: Girl, Bombastic. ¿La recuerdas?

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2: Para mí ha sido fantástico acompañarles en esta nueva edición de Palos 2000. Y toca ir bajando el telón. Y lo hago con el corazón lleno porque durante este tiempo no solo sonó música, sonaron vidas. Sonaron los amores de colegio, las fiestas que duraban hasta las 3 de la mañana, los cassettes grabados, el primer CD, el timbre del fijo y esa canción que dedicabas por aquí por la radio. Palos 2000 no se acaba, se queda guardado en cada uno de ustedes. En el pelo esponjado, en el jean roto, en el mándame eso por Messenger, en el coro que no sabíamos todos. Gracias por cantar conmigo, por llorar conmigo, por bailar conmigo, por recordar conmigo. Los 2000 no se fueron, solo cambiaron de emisora. Nos escuchamos el próximo domingo, desde las 12 del día y hasta las 2 de la tarde, por aquí por Mix Radio Colombia. Sígueme en redes sociales, @soymisterbravo. Soy Mr. Bravo, el único bravo de la radio en Colombia.

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1: Y es que estamos de celebración durante toda esta semana, Feria de las Flores 2026. Me encanta entrar a redes sociales y ver a tantas mascotas ahí felices disfrutando de la caminata canina que se realizó el día de hoy. Qué lindo ver a tantos perritos, tantas mascotas por ahí con las personas que los cuidan, que les dan todo ese cariño. Chévere que en la ciudad también tengamos espacio para todos ellos que son tan hermosos.
2: Me voy para Medellín, a la Feria de las Flores.
1: Estamos de feria en modo mix, seguimos registrándolos para que ustedes puedan estar en el super concierto que va a ser este sábado 8 de agosto, donde vamos a ver artistas como Silvestre Dangond, Karim León, vamos a tener al grupo Niche, también Pipe Peláez, Aria Vega, Luis Alfonso también estará en este super concierto. Si ustedes se quieren registrar, lo hacen a través del Mix WhatsApp, escriben ahí la palabra concierto. Concierto al 310-22-27-89-9 310-22-27-89-9, y a través de este Mix WhatsApp también me están enviando sus notas de voz para que puedan mixear un combo de clásicos que quieran escuchar. ¿Quién por aquí? Hello.
3: Estoy en modo mix, escuchando Mix 89.9 para mixear dos clásicos, Eléctrica y Saoko.
1: Me encanta. Gracias a ti por estar en modo mix. Aquí está tu combo de una vez.
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2: Están escuchando Mix Radio, la emisora que está comandando. Vea, saludo para los que están llegando a la ciudad precisamente a celebrar durante esta semana la Feria de las Flores. Muchos visitantes, muchas personas que vienen desde otras ciudades, que descubren también nuestra emisora. Si ustedes se enamoran de la emisora, porque eso es algo asegurado, tranquilos que nos pueden llevar a todas partes a través de nuestra aplicación Mix Radio Colombia. Así nos van a encontrar en Play Store o App Store. Y también en redes sociales estamos como Mix Radio Medellín. Así estamos en Instagram, en TikTok, para que siempre puedan estar en contacto con nosotros. Bueno, hay información importante también, pilas, para que de pronto no se vayan a distraer, para que no lo vayan a olvidar. Recuerden que a partir de mañana lunes cambiamos ya de pico y placa. Hay una nueva rotación en Medellín y el área metropolitana. Es el nuevo pico y placa para el segundo semestre de este año. Les voy a hacer un recordatorio rapidito para que lo tengan ahí muy presente. Mañana, el lunes, los dígitos son 5 y 8. 5 y 8 para mañana, el lunes. Martes, 1 y 4. Miércoles, 0 y 2. Jueves 3 y 6 y viernes 7 y 9. Así es como va a iniciar esta rotación del segundo semestre a partir de mañana lunes. Aunque esta semana es pedagógica, es importante que de una vez empiecen a aplicar este pico y placa, listo, que después no digan, ay, ¿cómo así? Yo no sabía, no me enteré. Pues aquí en Mix Radio nos encargamos también de informarlos de esos datos que son importantes, y vamos también a mixear combos de clásicos. ¿Qué quieren escuchar? Son ustedes los que mandan aquí, los que envían su nota de voz a través del Mix WhatsApp. Hello.
3: Hola Mix, quiero mixear mi combo de clásicos, Pegadito a la Pared y Pobre Diabla.
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